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0: 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Son las 2.
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0: 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Son las 3.
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0: 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Son las 4.
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0: 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Son las 6.
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0: 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Son las 7.
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0: 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Son las 8.
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1: 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Son las 9.
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20: Ya estamos, sí. Perdona, perdona, madre mía, no se le puede decir nada. Porfa.

0: amigos, como siempre, a Radio Top 50 Matinés. Ya estamos aquí como cada día, ¿vale? Preparaditos para hacértelo pasar muy, pero que muy bien durante las próximas 4 horas, ¿vale? Que comenzamos ya mismito, 9 y 11 minutos de la mañana en Canarias, 9 y 11 minutos de la noche, ¿vale? Si nos escuchas en la rep, esta noche, como siempre, ¿vale? A partir de las 21 horas. Y también, como siempre, gracias, ¿vale? Muchísimas gracias por estar ahí detrás, por compartir tu mañana con nosotros. Mañana de viernes. 24 de julio de 2026. Estamos en la edición número 4073 del Matiné. Madre mía, un montón ahí. Oye, un saludo muy grande, como hacemos siempre, como hacemos todos los días, ¿vale? Para toda la gente que nos escucha a través de la radio, a través de la FM, a través de la 98.9. Gracias por escuchar la radio de la comarca, claro que sí. También, por supuesto, un saludo muy grande para toda la gente que lo hace a través de nuestra página web www.mixfm-radio.com. Y que no se me olvide, toda esa gente que nos lleva en su celular. Ya sabes, teléfono móvil, tablet, portátil chico, portátil grande, portátil mediano. Es que hay un montón de medidas ahí.
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0: Hay un número de teléfono que ya está abierto desde hace un ratito, grande, que es el 699-52-228. Hoy sí funciona, que hoy lo he probado.
2: ¿Quieres participar en el show de las mañanas?
0: ¡Señoras y señores! ¡Buenos días!
2: Apunta bien este número.
0: 699-52-228.
2: SMS o WhatsApp. Recuerda, canción favorita, lo que quieras, al 699-52-228. Radio Top 50 Matiné. 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
0: Un programa normal y corriente. Es que ayer me consta que nos mandaron mensajes, ¿vale? Pero esos mensajes no empezaron a llegarnos, por lo menos hasta las 12:30, 1:15. No sé qué ocurrió. Alguien no le dio... ¡Ay, que se me fue por el camino viejo! Alguien no le dio el botón, ¿eh?
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0: ¡Venga, venga! ¡Señoras y señores! ¡Buenos días!

¡Qué pasada de canción, eh! ¡Qué pasada de canción! ¡Wow! Esa batería, esa guitarra, ese bajo, esa voz, en fin, ellos. ¡Bono! Y compañía, ¿eh? ¡Ese señor! ¡YouTube! ¡Wow! 699-52-1228. ¿Qué canción te gustaría escuchar en el día de hoy? Venga, pide, claro.

0: ¿Ya? Bueno, se acabó. Se quedó sin gasolina ahí o algo. Tenemos que hablar seriamente, muy seriamente.
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0: 699-52-1228, ¿qué canción te gustaría escuchar en el día de hoy? Venga, pide, claro, tú pide por esa boquita, que ya sabes que nosotros aquí hacemos el resto. O sea que es muy fácil, ¿vale? 699-52-1228. Ay, lo que yo tengo ya por aquí. Por cierto, que nos quedaron varios mensajes, lógicamente, nos quedaron mensajes pendientes en el día de ayer. Sí. Y los vamos a cumplimentar ya mismito, para que luego no se nos haga tarde. Que solo... Luego pasa siempre lo de siempre.

0: que hicimos los coros ahí un poquitito, ¿eh? La calmaron estos chicos, madre mía. Ya lo dijimos el otro día, ¿no? Ya lo explicamos aquí el otro día.
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0: Si ya lo dice que algo va a pasar, malo. Malo, malo. 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Sin comentarios.
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favor, te vas a Mira, otro de los mensajes que nos quedaba pendiente aquí en el show de las mañanas en el día de ayer es que nos pidieron algo de los diablos.

0: nuestra amiga Cristi, que nos pedía esto. Sí, señor. ¡Cristi! ¡Que aproveche ese café! Hombre, a ver. Que está el tiempo así como un poquito zorro, ¿no? Está, con mucha humedad, colega, de verdad, ¿eh? De verdad, de verdad. 699-52-1228. Me han pedido algo por aquí de Erwin on Fire. Erwin on Fire. No, no, no, es que viene como anillo al dedo. La de acalorado, viene como anillo al dedo. Es que es un calor que no vea.
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tiene nada malo. Un poquito de funky, un poquito de disco, ese señor. Más mensajes que tengo yo por aquí en el show de las mañanas. 699-52-1228. Hola equipo, buenos días. Hola, ¿qué tal? ¿Cómo estamos? Feliz viernes también para ti. El verano sabe mejor. Mira.

0: Qué bueno, ¿eh? Juan Magán, ¿eh? Que también suena aquí en el show de las mañanas.
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0: Todo el equipo. Que no sé por qué se ríen, es que de verdad, a ver si algún día lo explican. En fin, sin comentarios.

0: 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Me han pedido la canción de Shakira, la del campeonato de fútbol, la de Dai Dai, ¿no? Sí.
1: Todos los días, sí, de lunes a viernes, desde las 9:50 matiné.
0: Mi amigo Max.
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Max, un abrazo, amigo. Gracias también a ti por estar, ¿vale? Gracias, gracias. Estábamos aquí recordando éxitos de el campeonato de fútbol, el mundial de fútbol. No sé, me ha venido a la cabeza...

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0: Encima se ríe y todo. Pam, pam, pam, pam, pam. Ahí está Aitana y sus babies. Ay, ay, ay, ay, ay. Bueno, bueno, ha llegado el momento aquí en el show de las mañanas de darle la bienvenida a los buenos días a nuestra compi Lorena Santos, que ya está por aquí. Lorena Santos, buenos días, ¿cómo estamos?
1: Muy buenos días, César González, todo junto yo. Muy bien, ¿y tú qué tal estás?
0: Pues nada, aquí como siempre haciendo ruindades para no variar.
1: Sí, llega ya el fin de semana. Entonces ya es...
0: Con cara media rara, pero...
1: Que tienes cara media rara, yo sí. Te veo morenito.
0: Moreno, sí, sí, moreno.
1: Sí, sí, sí, sí.
0: De dolor. Moreno,
1: estás de dolor. Moreno de dolor.
0: Eso es una telenovela, creo que es.
1: Moreno de dolor.
0: A ver si me sale. Moreno de dolor, ¿ves? Eso es telenovela, porque tiene...
1: Los viernes, tiene... a las 10 de la mañana.
0: ¿Y por qué tiene que ser a las 10 de la mañana?
1: Uy, ¿y dónde está mi botella de
0: ¿y
1: agua?
0: ¿Y tu botella de agua? Uy. Coge de la mía. No te preocupes.
1: Muchas gracias, muy amable.
0: Coge de la mía.
1: Claro, es que ahora dices moreno de dolor. Moreno y no sé por qué dije dolor, agua.
0: Agua, uy.
1: No sé por qué. Sí. Dolor, agua.
0: Sí. Bien aparejado.
1: Bien aparejado todo. Ay, Dios. Bueno, hoy viernes 24 de julio, que sí. Llega a tope de power, como sí. Se suele decir.
0: Sí.
1: Recordamos antes de que se me despiste.
0: A ver.
1: Esta noche, hiper mega fiestón, conciertazo. Oh, 30 sí, aniversario
0: verdad. Eclipse Reggae. Sí, señor. Con esto, con el 30 vueltas al sol, bueno, 30 vueltas al sol que van a estar con un montón de invitados.
1: 30
0: ahí,
1: vueltas al sol, que es su último single y sí. Que, bueno, pues las 30 vueltas, los 30 años.
0: 30 años.
1: Y van a estar a partir de las 10 de la noche en el paseo marítimo allí de
0: Punta del Hidalgo.
1: De Punta del Hidalgo, uh-huh. Con un montón de invitados.
0: Un montón de gente,
1: Un montón de artistas, sí, maravillosos.
0: Sig Soviet,
1: Soul Sanet,
0: Chago Melián. Se me va a quedar gente detrás, Chago Melián, también va a estar por ahí.
1: Ruth y la Isla Music.
0: También estarán. Madre mía, por favor. Gente.

0: Torres, Airán, Sislena Caparrosa,
1: sí, también.
0: Sixovia, que también Sixovia. Lo nombramos, Daniel Fumero, Ruth de Israela Music, Nacho de Salvapantallas, también va a estar Berti Hydra de 2.0.
1: Ah, de 2.0, Hydra 2.0, sí señor.
0: Sí.
1: Bueno.
0: Y probablemente... alguien más que aparecerá por ahí, de último momento. Y por supuesto, Eclipse Reggae.
1: Hombre,
0: que va a estar
1: ahí. Por supuesto, la banda al completo.
0: Imagínense,
1: la banda al completo.
0: Imagínense cómo va a estar esta noche esa super celebración que ya nos los venía diciendo Jonathan, sí. Vocalista y también pues...
1: Cuando presentamos aquí este 30 Vueltas al Sol, ¿vale? Que fue hace varias semanitas. Y en la anterior de entrevista él nos dijo que había sorpresa. Bueno, pues la sorpresa era que reunía un montón de gente que ha tenido que ver...
0: Llevan un año trabajando en todo esto porque querían tener esa super celebración. Porque es verdad, no es fácil llegar.
1: No es fácil. Y más como, pues aquí en las islas, que estamos, digamos, un poquito aislado, ¿ves? Como un cadeno ahí y todo. Entonces, claro, un poquito más difícil, pero mira, lo han conseguido.
0: Aislado,
1: 30 años. Y los que quedan, ¿eh? Sí, bueno, aislado.
0: Entre comillas.
1: Nos entendemos. 30 años y los que quedan, ¿eh?
0: Esta noche en el Paseo Marítimo allí, en Punta del Hidalgo.
1: Sí, señor.
0: Jonathan, Eclipse Reggae, con toda su gente y pues toda esta
1: Toda la vibra, ¿eh? Con toda la vibra, ¿eh? Sí, señor.
0: Que van a estar ahí.
1: Muy bien.
0: Qué bonito.
1: Bueno.
0: ¿Qué ha pasado? No, ¿qué va a pasar?
1: ¿Qué va a pasar? Ese es el dilema. ¿Qué va a pasar?
0: A ver, habíamos estado hablando, porque claro, estamos teniendo nuevamente revolución con Leo, pero es que Leo está protagonista total porque es su mes, agosto. Entonces yo me hablé con Adelamón.
1: A ver.
0: Y le dije, a ver, Adelamón, no puede haber posibilidad que tú mirando ahí, raspando entre los planetas, los astros, las estrellas, pues saques ese brillo y esa cosita buena de cada uno de los horóscopos, que no, y además de Leo, evidentemente.
1: Pero espera, ¿tú se lo dices así o pues un bien queda?
0: No, ¿cómo que un bien queda? Yo le expliqué todo lo que está pasando, aparte que ella lo escucha.
1: Uy.
0: Y entonces dijo, venga, va, me levanto más temprano.
1: Ah.
0: Me levanto más temprano y lo voy a hacer. Ella con su polvito cósmico.
1: ¿A cuándo se está levantando?
0: Ella se levanta con los claros del alba. O sea, cuando tú vislumbras, que tú dices, yo creo que ya esto no son las farolas, sino que ya esto es como lucecita.
1: Ah, la farola.
0: Ahí se levanta ella, pero esta vez lo hizo
1: un poquito antes, o sea,
0: antes de que saliera esa lucecita, ese alba.
1: Antes de que tuviera el fallo en las caletillas, y ahí ella ya.
0: Alba, pues antes de eso.
1: Ay, mi madre, por favor, ay, mi madre.
0: Ella se levantó todavía que veía.
1: Luis Eduardo antes.
0: El tililar, ¿cómo es? El tililar de las estrellas.
1: El tililay. El
0: tililar.
1: Te va a salir.
0: Tililar. El tililar de las estrellas.
1: Así que hoy lo puedes decir como yo.
0: No también. Se puede quejar nadie.
1: ¿Lo
0: porque
1: decir
0: todo
1: como
0: lo
1: conozco
0: como bien maravilloso.
1: Tilerais of the Stars. Es que no nos hacen caso nunca. Nunca. Por cierto, Jenny ayer me dio un premio.
0: ¿Y qué premio
1: te dio? Hombre, por favor.
0: A ver, por favor.
1: Divulgación del inglés garrafón de este que tenemos ahí nosotros.
0: ¿Qué premio? ¿Qué premio te dio? ¿Un diploma?
1: Sí, es un diploma.
0: ¿Y qué? ¿Primer premio? ¿Agradecimiento?
1: Agradecimiento por comparecencia in situ, ¿vale? En las clases, ¿vale?
0: ¿Es el único que va?
1: Sí, yo creo que ese es el único que voy yo ahí ya. Madre mía. Venga.
0: Bueno, depende, porque claro, si después te vas a tomar algo con Jenny, normal que luego vaya.
1: No,
0: y Jenny
1: ella
0: dice,
1: se va por su lado, yo por
0: dice,
1: el mío.
0: Yo le voy a dar este diploma al muchacho como agradecimiento y divulgador, ¿cómo es? ¿Por divulgador?
1: Ay, que se me fue
0: por camino viejo.
1: De nuestro inglés garrafón, ¿vale? Que tenemos
0: inglés garrafón.
1: Claro, hombre.
0: Y ahí le...
1: Ay, que se me fue por el camino viejo, un poquito de agua.
0: No sabía yo que ahora era importante divulgar el inglés garrafón. Le sale, oye, esto sería bueno, ojo, para la academia, aunque tengas un inglés y luego inglés garrafón.
1: Inglés garrafón, o sea, yo tengo el inglés normal, que es left, right. Quiero ver eso.
0: ¿Quieres el inglés normal?
1: Normal, ¿vale? Left, right, izquierda, derecha, ¿vale? up and down, arriba, abajo, ¿vale? Todo eso. Y después está el inglés garrafón, el que yo te digo. El tilirán of the stars. De verdad, que no me hacen caso nunca.
0: Bueno, pues mira qué bonito, estamos empezando el día, ¿no?
1: Sí,
0: noticias buenas, maravillosas. Y ahora aparte que viene

0: El horóscopo que viene brillando para todo el mundo, que no se me queje nadie, por favor.
1: Miedo.
0: Lo pido. Sobre todo Aries, que es el primero.
1: Pues venga, allá que vamos. ¿Qué ha pasado con
0: Aries?
1: A ver.
0: El amor de Aries. Tu pasión enciende una chispa que puede convertirse en incendio. Bueno, madre mía.
1: Se va a pegar fuego.
0: Pues ahí está. A ver si va a ser un incendio.
1: A ver si se va a pegar fuego.
0: Yo creo que sea donde vayas tú a hacer esta pasión, tiene una manguera de agua.
1: Se va a pegar fuego.
0: Y en la piscina y hace un jacuzzi.
1: Sí.
0: El dinero de Aries. Una oportunidad llega con fuerza y te empuja hacia algo mejor.
1: Sí, sí.
0: Y la salud vibra alto, energía, ganas y el mundo a tus pies. Madre mía. Oye, esto está very well.
1: No tiene nada que ver el horóscopo de ayer con el de hoy.
0: No. Ah. Este está, te estoy diciendo que hoy sacó todo el brillo de todo. Hoy raspó.
1: A ver, ¿qué ha pasado con...?
0: ¿Qué ha pasado con Tauro?
1: ¿Va con Tauro?
0: El amor de Tauro, alguien quiere quedarse en tu vida y demostrarte cuánto vales. El dinero de Tauro, la estabilidad que buscas empieza a llamar a tu puerta. Y la salud de Tauro te regala calma, fuerza y una energía que se nota.
1: Calma, fuerza y una energía.
0: Y una energía que se nota. Esto es Tauro.
1: Bueno,
0: está mal. Es una maravilla.
1: No está mal, no está mal, claro, no está mal. No. Bueno. A ver, ¿qué ha pasado con
0: Géminis?
1: Vamos con Géminis. ¡Eusebio, agárrate!
0: Porque te dijo ya que no era así, ¿no?
1: No. Ya me dijo. Agarration ya dice...
0: Te dijo, ya eso no es ni garrafón.
1: Eso es otra cosa. Dice, deja pasar un par de días que la gente se olvide y ya después lo vuelves a decir.
0: Y luego ya otra cosa.
1: Claro, ya lo vuelves a decir otra vez. Vale.
0: El amor de Géminis. Una conversación puede convertirse en el comienzo de algo precioso.
1: ¿Ves?
0: El dinero de Géminis, tus ideas brillan y una de ellas puede darte una alegría.
1: Mira.
0: Y la salud de Géminis está llena de energía, movimiento y ganas de comer del mundo.
1: ¡Oh, agüita, colega!
2: ¿Pero qué me estás diciendo?
1: ¿Qué me estás diciendo? ¿Qué me estás diciendo? A ver, ¿qué ha pasado con...?
0: ¿Qué ha pasado con Cáncer?
1: Cáncer, vamos con Cáncer. ¡Rita, agárrate tú también!
2: ¿Y por qué?
0: ¿Por qué? Sale volando.
1: ¿De quién?
0: Pero no hay viento.
1: No, hay
0: calor y bochorno.
1: Madre mía.
0: El amor de Cáncer. Recibes cariño del bueno, de ese que abraza incluso sin tocar. ¡Oh, qué bonito!
1: Mira, muy bien.
0: El dinero de Cáncer. Una buena noticia ilumina tus próximos días. O sea, ojo, va, que viene el fin de semana. No digo más.
1: Ay, Dios.
0: Y la salud. ¿Cómo que ay, Dios? Si es bueno. Ay, qué alegría. ¿No estás escuchando, César Rosa?
1: No, yo estoy escuchando.
0: Dice, ay, Dios. Digo, es una buena noticia y el... Ay, Dios.
1: Miedo me
0: ¿qué
1: da,
0: será?
1: Miedo me da.
0: Es que no, estás pesimista
1: hoy. No.
0: La salud de Cáncer se llena de energía y tu corazón encuentra motivos para sonreír siempre cada día.
1: Ah, mira, está muy bien, claro que sí. No se oye esto.
0: Sí, yo lo estoy oyendo perfectamente. El que
1: vaya,
0: no oye.
1: Vaya programa este más cutre, colega.
0: ¿Pero qué te pasa hoy?
1: Le iba a poner aquí lo de Agarration.
0: Agarration.
1: Y nada, no me hace caso. Nada.
0: Agarration, lo tienes que decir tú.
1: Sí, no, pero que no me hace caso.
0: Ah, porque tú tienes un eso que dice Agarration.
1: Sí, claro, lo tenía aquí, que lo ponía Agarration.
0: Agarration.
1: Y me pone, ¿lotería Navidad?
0: Agarration, lotería Navidad. Agarration, que ya está ahí.
1: Madre mía.
0: 63.502, Agarration.
1: Agarration.
0: Agarration total.
1: Venga. A ver, ¿qué ha pasado con...?
0: ¿Qué ha pasado con Leo?
1: Vamos con Leo.
0: El amor de Leo. Tienes motivos para brillar más que nunca.
1: Bueno.
0: El dinero de Leo llega al efecto boomerang. Lo que va, vuelve.
1: Ajá.
0: Y la salud de Leo, energía a tope, aprovechala.
1: Ah, bueno, mira, está muy bien.
3: Agarration.
1: ¿Ves? Es que, a ver, que yo solo... Esto se lo puse yo ayer a Jenny, ¿vale? Sí. Y dice, ¿pero por qué lo pones? Digo, ¿cómo que por qué lo pongo? Es que se están vacilando de mí, mira.
3: Agarration.
1: ¿Es o no es lo que yo digo?
0: No, porque tú se lo escribes y le dices que te lo diga, pero realmente no se dice agarration. Agarration.
1: Pues tú lo pones en el traductor y pones agarre. O sea que... No. Mira. Tú pones agarration. En serio, mira, pones agarration.
3: Agarration.
1: Y...
3: Agarre.
1: Mira.
3: Agarration.
1: Y...
3: Agarre.
1: Usted agarre el pan que se le va a caer.
0: Ajá.
1: Pues, you need agarration of the pan que se le va al suelo. Madre mía, por Dios. Venga, ¿qué ha pasado? casado con...
0: con Virgo.
1: Vamos, Cristi, agárrate tú también. ¿Ves? Agarration, agarration.
0: El amor de Virgo. Alguien descubre que detrás de tu fortaleza hay un corazón enorme que no te cabe en el pecho.
1: Muy bien.
0: En el dinero, Virgo, todo empieza a colocarse para que recibas lo que mereces.
1: Bueno.
0: Y la salud de Virgo se llena de equilibrio, vitalidad y buenas sensaciones.
1: Oh, muy bien, muy bien, muy bien. Muy bien. A ver, ¿qué ha pasado con...?
0: ¿Qué ha pasado con Libra?
1: Vamos con Libra.
0: El amor de Libra. El universo te devuelve la armonía que tanto has estado buscando. El dinero de Libra, una sorpresa agradable, puede cambiarte el ánimo y la cuenta.
1: Ah, mira.
0: Y la salud de Libra brilla con una energía ligera, bonita y contagiosa.
1: Bueno, muy bien, muy bien, muy bien, muy bien. A ver, ¿qué ha pasado con...?
0: Escorpio.
1: Vamos con Escorpio.
0: El amor de Escorpio, la intensidad está de tu parte, alguien siente mucho más de lo que dice. El dinero de Escorpio, una puerta se abre y detrás puede haber algo muy interesante. Esperemos que no sea susto, sino sorpresa. Tu salud, Escorpio, te acompaña con fuerza, magnetismo y una energía imparable.
1: Bueno, muy bien, muy bien, muy bien. A ver, ¿qué ha pasado con
0: Sagitario?
1: Vamos con Sagitario.
0: El amor de Sagitario. La felicidad puede aparecer cuando menos la estás buscando, pero eso es todo. Bueno, lleva todo. Media hora buscando las llaves, dice, eso pues es. Venga, me voy caminando. Eso y luego verdad. Cuando llega, están delante de tus ojitos. El dinero de Sagitario. La suerte se pone de tu lado y llegan nuevas oportunidades. Y la salud de Sagitario. Rebosa energía, ganas de vivir y espíritu aventurero.
1: Ah, mira, muy bien. A ver, ¿qué ha pasado con
0: Capricornio, Capri. Nuestro Capri?
1: Laura, agárrate, Laura.
0: El amor de Capricornio, todo lo que has dado empieza a volver a ti en forma de cariño. El dinero de Capricornio, tus esfuerzos dan fruto y llega una recompensa muy merecida, Capricornio.
1: Ah, mira, muy bien.
0: Y la salud de Capricornio te acompaña con fuerza, vitalidad y energía muy positiva.
1: Ah, mira, muy bien, muy bien. No quiero que resiste. A ver, ¿qué ha pasado con
0: Acuario?
1: Vamos con Acuario, penúltimo.
0: El amor de Acuario. ¿Alguien se siente fascinado por tu forma única de ser?
1: Oh, no, está yo, espérate que no cabe en ella.
0: Faltaría más.
1: Espérate que no cabe en ella. Espérate,
0: voy a ponerme
1: espérate.
0: Bien las hombreras.
1: Espérate, que acabamos el programa aquí.
0: El dinero de Acuario. Una idea original puede convertirse en una gran oportunidad. Ajá. Y la salud de Acuario vibra con energía renovada y ganas de hacer cosas diferentes.
1: Madre mía, yo closet de programa para que veas tú, de closet, de closet. Por favor, no cabe en ella hoy, ¿eh?
0: No.
1: Y para acabar, ¿qué ha pasado con
0: Piscis?
1: Vamos con Piscis.
0: El amor de Piscis, tu corazón está a punto de vivir momentos llenos de magia. Todo por purina. En el dinero, una buena noticia te devuelve la ilusión y la tranquilidad. Y la salud de Piscis se llena de energía, luz y esa intuición tuya que casi nunca, nunca falla.
1: Ah, mira, muy bien. Muy bien. Bueno, pues no te vamos a ir porque en 24 segundos estamos de vuelta aquí en el show de las mañanas.
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1: Gracias a ti por acompañarnos durante estos 18 años y los que quedan, ¿eh? Los que quedan. Muchísimas gracias, ¿vale? Por hacerlo otro día más. Otro viernes más, este penúltimo viernes ya del mes de julio. Madre mía, que se va julio yo también, por favor. Esto va súper rápido, que digo yo. ¿Por qué no ponen las cosas más lentas? ¿Le dan para atrás al reloj o algo?
0: ¿Pero
1: no,
0: por
1: no, no.
0: qué?
1: Ah, ya, penúltimo viernes ya. Ya.
0: A ver. Sí, que el último es.
1: El último es 31.
0: Bueno, el último de julio.
1: Bueno, el último de julio, sí. Estoy hablando del mes de julio, que se acaba julio ya.
0: Bueno, pero ¿y cuál es el problema? Pues llega
1: no,
0: agosto.
1: Ninguno. Bueno,
0: y luego agosto, septiembre, octubre, noviembre, octubre, diciembre. En diciembre ya tenemos ahí.
1: Ya los
0: todos los millonitos de la lotería.
1: Este carnaval es otra vez de Semana Santa, de verano otra vez.
0: Sí, pero ya vas contento porque llevas los millones de la lotería.
1: Eso sí, importante. Importante.
0: Ay, que vamos a ver, por favor.
1: ¿Cómo es? 63.502.
0: Ahí está.
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1: Que lo tengo aquí apuntado en un...
0: ¿Ya lo compraste?
1: Yo lo tengo ya.
0: Muy bien.
1: Yo lo tengo ya. Esto ya empezó a salir ya la semana pasada, creo que fue, ¿no? Empezó a salir o a la anterior. Yo soy uno de los primeros que siempre compra. Eso sí,
0: siempre,
1: ¿verdad?
0: Siempre.
1: Sí, sí.
0: Desde que ya dijeron ya.
1: Sí, sí, ¿no?
0: Y tú dijiste, venga. Ya tú lo tenías ahí preparado. Salud.
1: Allí.
0: Allí. Allí no. Ah, salud.
1: Ah, salud, salud. Bueno.
0: Salud.
1: Madre mía, es que te quedas ahí pensando. ¿A ti no te ha pasado que te quedas ahí pensando? ¿Va a salir o no va a salir?
0: Oye,
1: el estornudo.
0: ¿Y cuando se te corta el estornudo?
1: Ay, mi madre.
0: Ay, y te empieza a hacer cosquilleito en la nariz.
1: No digo
0: y...
1: la palabra clave de puto.
0: Bueno, César González, a ver. Todo junto. Hoy tenemos una combinación maravillosa de efemeridades. Mi madre.
1: Ay, mi madre.
0: Es efemérides.
1: ¿Cuántas son?
0: Pues dos, porque hoy es el Día Internacional, atención, del autocuidado.
1: ¿Del auto qué? Autocuidado.
0: Autocuidado.
1: Autocuidado, vale.
0: Y también el Día Internacional del Tequila.
1: ¡Del tequila! Madre mía, los de México tienen que estar hoy contentos.
0: No, es internacional.
1: Ah, internacional.
0: Porque te voy a contar una cosa que, claro, yo me quedé así como no sorprendida. Sabía. Y dije, espérate que lo voy a volver yo a leer otra vez, porque a lo mejor lo estoy leyendo mal. Uh-huh. Ojo. Uh-huh. Resulta que Naciones Unidas declaró como patrimonio mundial el paisaje del agave, que es la planta de la que se extrae el tequila.
1: Agave, se llama.
0: Agave.
1: Ah, no sabía.
0: Pues sí, agave azul.
1: No sabía.
0: 7 años se pega la plantita para que la puedas coger.
1: Oh, 7 años.
0: Sí.
1: 7 años.
0: Pues por las Naciones Unidas está el Día Internacional del Tequila. Porque, claro, en la UNESCO, pues en el 2006, con Naciones Unidas, porque bueno, aquí todo está metido
1: está
0: dentro.
1: Está todo ahí, todo mezclado.
0: Pues patrimonio mundial, el paisaje.
1: Del agave.
0: Del
1: agave se llama.
0: Agave.
1: ¿Agave o agave?
0: Agave, porque agave. No tiene tilde.
1: Ah, pues agave.
0: Del agave.
1: Ah, no sabía que era una planta, ¿no?
0: Pues
1: ni
0: sí,
1: idea.
0: Sí.
1: Ni idea.
0: Me quedé como, bueno, ¿y qué? ¿Por qué? Pues por eso. Porque es en la planta y entonces, pues nada, venga, va. El tequila.
1: 7 años para que...
0: 7 años.
1: Para que pueda dar el líquido ese para que...
0: No, para que salga la flor y ya a través de ahí tú trabajas en la flor.
1: Madre mía, por favor.
0: Sí.
1: No lo sabía.
0: Pues me quedé y yo dije, oye, que se lo voy a explicar yo aquí a César González, todos juntos.
1: Está muy bien.
0: Para que sepa más cositas.
1: Está muy bien.
0: Bueno, pues hoy el calendario viene diciendo algo así como, cuídate mucho y ya vamos viendo, ¿no?
1: Ajá.
0: Porque el autocuidado es muy, muy, muy importante. No estamos hablando solo de ponernos una mascarilla, unas velitas y música de ballenas y mirar al infinito y más allá.
1: Ajá. No, eso del infinito más allá es uno dibujo animado.
0: Claro, pero también lo he cogido ya para las personas humanas.
1: Para las personas humanas. De Human Person. ¿Ves?
0: Autocuidarse también es dormir. Qué importante es dormir, por favor.
1: Sí, es verdad.
0: Es que, a ver, hay gente que lo subestima, pero no. A ver, no viene a cuento, pero para que ustedes se den cuenta de la importancia de dormir, que una de las torturas más crueles que hay es...
1: Sí. No dejar dormir. El cuerpo no descansa, al no descansar... Pues,
0: no duermes, terminas volviéndote loco y terminas haciendo lo que te dicen para que te dejen dormir. Y punto, ya está.
1: Básicamente.
0: Pues es muy importante dormir. Es muy importante comer bien, medianamente bien,
1: claro.
0: De todo, alimentarse de todo,
1: de todo.
0: Que tu cuerpo tenga de todo lo que necesita. Proteínas, minerales, vitaminas. Importantísimo, moverse. Es moverse.
1: También.
0: Que nos estamos acostumbrando a estar muy quietos. En modo sedentario. Hay que moverse mucho. Un poquito de caminar. Ahora que estamos en verano, piscinita.
1: También.
0: Aire libre, coger sol. Vale. Esas cosas maravillosas.
1: On the sun.
0: On the sun.
1: Claro, es que, a ver, es que...
0: Sí, en el sol.
1: En el sol. Claro, okay.
0: Desconectar el móvil y cualquier pantalla que tengamos, porque estamos... Pero vamos, es una pasada.
1: De verdad, ¿eh?
0: Es una pasada el tema de los móviles y que me he estado dando cuenta, ahora en verano sales más y demás, jóvenes con los móviles, pero que ojo... Que se cada vez llevan la cabeza más hacia adelante.
1: Más para adelante.
0: Esta gente va al 100% para alguna escoliosis de esta. Es que cada vez están. Vamos,
1: no será por
0: están perdiendo altura porque cada vez más, tienen una curvatura mayor y jovencísimos. Que siempre te dicen, oye, ponte recto. No.
1: No será por decírselo, porque claro. hay, se han hecho hasta campañas televisivas,
0: sí,
1: ¿vale?
0: Sí.
1: Por este tema de los móviles, de la gente con mirando siempre para adelante, para abajo, ¿no? Con el tema de los móviles y todo esto. Se han hecho hasta campañas televisivas. Y a ver, que no es ninguna broma esto.
0: Se supone que con la edad vamos mermando, entonces tú vas creando curvatura en tu cuerpo. También es verdad que, oye, en nosotros depende estar rectos, ¿no?
1: Sí, claro.
0: Pero es que niños, adolescentes.
1: Pibitos, sí.
0: Es una pasada, sí. Como cada vez están más encorvados por el tema del móvil. Tú pasas, están sentados en una parada la huevo que ya la cabeza le llega a los pies.
1: Y por artrosis también.
0: En los dedos.
1: Por artrosis.
0: En los dedos de las manos. Del móvil. Es una pasada.
1: Y porque llevan los móviles en las manos, digo yo.
0: Sí.
1: ¿En serio?
0: ¿Tienes que llevar los móviles cambiando en la mano? Y la mano tiene una forma y...
1: ¿Estilo Chandler?
0: Como garra.
1: ¿Estilo Chandler? La forma de garra de estilo Chandler.
0: Sí.
1: Pero
0: y tienen
1: esto no es broma, ¿eh? No estamos vacilando ni nada. Esto no es broma.
0: Es real. Igual que el tema de la vista, cada vez más jovencito con temas de vista, porque antes era como más si niños con gafas pequeños por herencias o cosas así que ya traía genética, pero ahora ya no, porque la está consumiendo.
1: ¿Tú te acuerdas? A ver, te voy a hablar de hace un par de añitos, tampoco hace tantos, o sea, y tú lo viviste, porque aquí más o menos todos somos de la misma edad.
0: Por fin César González, ¿no? Todos juntos, sí, se descubre. Ya no tiene 19 años y 3 meses.
1: Estoy hablando de ustedes. Yo soy más nuevo que ustedes. Soy más nuevo. Ustedes, es que estaba hablando de ustedes. Ustedes son todos de la misma edad. Ustedes. Sir. Son de la...
0: Sir. Sí, tú sí que estás Sir.
1: Son de la misma edad. ¿No se acuerdan de los móviles... estilo bloque que habían al principio?
0: Claro, y como pensaba, no lo llevaba.
1: No. A ver.
0: Pero que como no tenía nada, no, sino te podía llevaba, mandar un mensaje.
1: Las pantallas no eran tan grandes.
0: Claro, no
1: era para ver el número de teléfono.
0: No.
1: A ver, claro.
0: Eran para llamar, básicamente.
1: Es que ese era el tema. Los móviles, o sea, el móvil salió para comunicarse. Pero es que hoy el móvil es un ordenador portátil. O sea, menos llamar hace de todo. O sea,
0: el otro día escuchaba...
1: Que llama también, pero hace de todo.
0: El otro día escuchaba a alguien que decía... con todo lo que tiene ya el móvil, que cada vez lo hacen mejor para fotografías, para vídeos. Para más. Y entonces ponía, bueno, yo estoy esperando a que salga un móvil que tenga venga ya preparado para hacer llamadas.
1: Para llamadas.
0: Quiero un móvil para llamadas.
1: Hay un canal, no voy a decir el nombre, hay un canal que se dedica a esto de tecnología, ¿vale? Que solemos ver aquí, sobre todo porque de vez en cuando habla de cosas de radio. Y están especializados en temas móviles, ¿vale? Bueno, pues hay un chico que está aficionado al sistema Android, ¿vale? Uh-huh. Ustedes saben que está el sistema de
0: iPhone y
1: el iPhone, Android. ¿Vale? Y está el Android. Bueno, pues él es Android, total. Bueno, pues si vieras...
0: Bueno, iOS.
1: iOS, exacto, y el sistema. O sea, estás en todo. Yo ahí ya me pierdo un poco. A mí me han sacado los discos y yo ya me pierdo.
0: Está. Bueno, pues el Android. Venga.
1: El Android, vale. Es que el hombre estaba mosqueado. Pues sí, tú, le llegas a ver la cara y está como si hubiera perdido 1 millón de euros. Porque hay un teléfono que va a salir en las próximas semanas y que los megapíxeles siguen siendo iguales que el modelo anterior. O sea, él tiene un móvil... ¿Vale? Y por lo visto, que él quería o querría, ¿no? Que tuviera más megapíxeles el móvil nuevo que va a sacar esa marca, uh-huh. Pero por lo visto tiene los mismos. Si vieras la cara de desastre que se le puso al muchacho, yo apagué el canal.
0: Claro, que él quería ver las últimas estrenos de cine en el móvil.
1: Yo digo, se le murió la pareja o algo, o una cosa rara ahí o algo. Madre mía.
0: Bueno, pues que nos hemos frenado aquí en lo del autocuidado, pero que es súper importante porque nos estamos dando cuenta lo mal que está haciendo el tema este.
1: Sí, es verdad.
0: También es muy importante para el autocuidado decir no. Decir no.
1: ¿Verdad?
0: Porque somos mucho de bien queda.
1: ¡Ay!
0: Y el bien queda no hace bueno para la salud.
1: Es verdad.
0: No. Hay que aprender a decir no muchas veces. Oye, con todo el respeto a la educación, pero hay que aprender a decir que no. Y luego está que tú a lo mejor eres un bien queda.
1: Sí.
0: Y luego a quien tú... pues siempre le estás diciendo sí, le estás haciendo favores, y luego el otro es el que de verdad, dice no. Y oye, es que tú dices, contra, pero es que está feliz y contento. Claro, porque aprendí a decir no. Y es muy importante dejar de contestar mensajes de gente que solo aparece para pedir favores. Ahí está, amigo, ahí está. Amigo. No hay que ser bien queda, de ahí los no. Por ejemplo, está. ¿Qué estás haciendo? Nada. ¿Me ayudas con una mudanza que tengo que hacer? Pues hay que decirle, oye, pues no, hoy estoy practicando autocuidado.
1: Estilo Ross. Estilo Ross.
0: No, no, no voy.
1: Are you doing? Estilo Ross. Claro, estilo Ross.
0: Madre mía.
1: Estilo Ross. Gira, gira, gira, gira.
0: Eso es pivot.
1: Ah, pivot. Pivot.
0: Y luego hay una
1: pivot. Pivot.
0: Y luego hay una cosa que nos pasa mucho, que es que confundimos el autocuidado con comprarnos cosas.
1: Ah, es verdad, verdad.
0: Entonces tú dices, hoy me voy a cuidar y me voy a comprar unos zapatos. Hombre, si tienes mal un pie, tienes que ir a comprarte, lo evidente, pero si comprar por comprar no, porque, ojo, no es lo mismo autocuidado que consumo. Que, ojo, que el consumo a veces es muy terapéutico, pero seguimos en lo mismo.
1: Es verdad.
0: Es consumo. El autocuidado puede ser tan sencillo como una siestita. Esa siestita que nos gustan a nosotros de 5 minutitos, sí. Y cuando abres un ojo ya es de noche.
1: Ya de noche,
0: y no sabes, ya tú dices, ¿qué hora será? Ay, mi madre, ya me salté la cena.
1: Por lo menos,
0: claro, ya no puedes comer hasta el desayuno.
1: No, ya no puedes comer hasta el día siguiente. O sea, que ya ahí ya no puedes.
0: Hay personas que te dicen que no saben poner límites, que te dicen, es que yo no sé decir que no. ¿Seguro?
1: Seguro.
0: A ti llegan y te dicen, ven a trabajar el sábado gratis. Y como no sabes decir no, seguro que te inventas una excusa.
1: Sí, sí, sí.
0: Y que matas medio pueblo.
1: Me murió la abuela. La abuela es una abuela que lleva ya no sé ni cuántos años muerta ya. En fin.
0: Bueno, y mientras cuidamos nuestra salud física y también la mental, que es muy importante porque el autocuidado no es solo físico, también es mental. Aparece el tequila.
1: Ah, mira, ándale.
0: Porque ya les decía yo que estamos celebrando el Día Internacional del Tequila. Y aquí tenemos que decir algo muy importante. El tequila no es simplemente un chupito que te tomas y luego empiezas ahí tú a abrazar a gente que no conoce, que suele pasar.
1: Suele pasar, suele pasar.
0: Sino se elabora a través del agave azul que te decía yo.
1: Sí, sí, sí.
0: Una planta pues que necesita esos 7 años más
1: siete
0: o menos.
1: Años. Madre mía.
0: Tiro para arriba, tiro para abajo para madurar.
1: Agüita. 7 añitos.
0: Tú imagínate, mientras nosotros queremos todo inmediato y ya,
1: pues,
0: porque ya lo queremos todo ya, pues para que haya un buen tequila,
1: tiene
0: hay
1: que
0: dejarle
1: mínimo 7 años, mínimo.
0: Sus 6, 7 años, sí. Hay que dejarlo ahí tranquilito, a su ritmo. Imagínate, hay autocuidado ahí en la planta.
1: Hombre, claro.
0: Se está
1: que sí.
0: Autocuidando. Las plantas,
1: sí,
0: saben el tiempo que tienen que tener,
1: sí, sí.
0: Y que tienen que llevar. Aunque también hay que decir que el tequila tiene su ritual clásico, que es... Yo nunca he sabido yo esa historia.
1: Okay.
0: Sal, limón, tequila.
1: Ah,
0: porque
1: no,
0: yo
1: sé,
0: ya,
1: no sé.
0: Ya me pongo... Es que no, nunca lo he probado.
1: No,
0: porque
1: lo de sal, limón,
0: yo creo
1: no.
0: Que yo llevo la sal, luego el tequila... Es que mira, yo me estoy riendo.
1: Pero,
0: no sé.
1: ¿Pero tú has probado el tequila?
0: ¿Cómo lo voy a probar si la sal y el limón no?
1: No, no, no, el tequila solo, lo has probado sin sal y limón.
0: No, porque es que dice que hay que hacerlo todo junto.
1: Yo sí lo he probado y te puedo decir que es un poquito especial.
0: Fuerte, hiper mega, de un incendio interno.
1: Te pones un mechero en la espalda y te hacen una radiografía, pero vamos. No, es especial, es especial. ¿Vale? Hay algunos que no, hay algunos porque por lo visto hay modelos de tequila, que no lo sabía yo tampoco, pero hay algunos que son puro fuego. O sea, fuego, ¿vale?
0: Hay una canción.
1: Fire.
0: Me estoy acordando
1: fire.
0: Yo de una canción, no sé por qué me está viniendo ahora a la cabeza, que es tequila.
1: Tequila.
0: Tequila.
1: A ver si la encontramos, por
0: pues
1: aquí.
0: Pues me estaba acordando ahora de esa canción.
1: A ver si la encontramos.
0: Pues hoy es el día perfecto para practicar el autocuidado con responsabilidad, muy importante, porque autocuidarse también es. Ahí está.
1: Esta.
0: Es que luego, a ver, la base te lleva muy bien. Esto es veranito total.
1: Y dilo.
0: Tequila.
1: Ah, pues es Terrorvision, un éxito del 99. Ya ha llovido también.
0: Bueno, pues como decía, autocuidarse también es saber cuándo parar. Y si vas a tomar tequila, ojo que viene finde, viene, como decíamos, hoy viernes ya, pues con cabeza.
1: Sí.
0: Con mucha moderación. Comer, siempre hay que comer algo primero, que sea un tequila o lo que sea. Siempre hay que comer, hay que tener el estómago ya llenillo. Y por supuesto, y muy importante, cero coche, cero volante. Guaguas.
1: Guagua o caminando o lo que sea.
0: Bueno,
1: pero
0: lo de caminar depende.
1: Bueno, sí. Si una cuesta arriba San Bernabé, no voy a... No,
0: claro, es que una cosa es que tú celebres el tequila y otra es que el tequila celebre tu carnet de conducir.
1: Claro,
0: va a ser que no.
1: San Bernabé Costa.
0: Que ya no es porque te quiten el carnet o los puntos, sino Los que vienen, claro. Los que vienen, porque claro, bueno, si eres tú,
1: si pues, te pasa
0: oye,
1: a ti, pues nada.
0: Porque has sido irresponsable, pero los claro, que vienen por el camino, como se suele decir, pues no. Así bueno, que ya saben, hoy hay que cuidarse.
1: Muy bien.
0: Paseos, dormir, desconectar, respirar, que ya lo he dicho.
1: Es verdad.
0: Digan que no a algún plan que de verdad no les apetece hacer, porque también eso
1: pero
0: es
1: queda,
0: a cuidarse,
1: queda,
0: claro. Y si van a brindar responsabilidad absoluta, porque el verdadero autocuidado es llegar mañana diciendo qué bien, pero qué bien lo pasé anoche, quiero repetir, y no el típico mensaje de pero por qué le mandé este mensaje a mi ex a las 3:15 de la mañana, que hace 7 años que no sé de él, pero no tengo ni idea porque estaba el número de teléfono así. Así que autocuidado sí, tequila también, pero con cabeza y si puede ser, con comida.
1: Sí, señor. Con la comida que nos vas a traer después en la receta, ¿no? Vete tú a saber.
0: Tengo una receta. Hiper mega fácil.
1: A ver.
0: El problema, entre comillas, te hago las comillas.
1: Las comillas.
0: Es el mensaje.
1: Ah, el mensaje. Pues nada, luego lo sabremos. Gracias, compi.
0: Hasta después.

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1: Aquí estamos, señor, en el show de las mañanas, 11 y 2 minutos de la mañana en Canarias. Gracias también por estar ahí escuchándonos. Llega el momento de la receta del día.
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1: Nuestra compi Lorena Santos, que ya está de nuevo por aquí para contarnos, a ver, ese mensaje extraño.
3: Extraño. No. está simpático, extraño. Está simpático porque vamos a ver. Nosotros aquí estamos diciendo que qué calor, que es verdad, hace un bochorno tremendo.
1: Sí, es verdad.
3: Y aunque depende, a veces se pone esas nubes, a veces no. Bueno, cuando se va la nube, prepárate.
1: Prepárate.
3: Ayer hacía muchísimo calor en lo que es Bajamar, la puta, lo que es todo tema costa, hacía muchísimo calor porque está ahí como puesto, ¿no? Pero resulta que en la península están peor que nosotros.
1: Sí.
3: Están altas temperaturas llegando y rebasando de 40 grados. Bueno, pues hoy tenemos nuevamente mensaje simpático que nos llega desde Málaga.
1: Ay.
3: Que están sobre 40 grados en Málaga también.
1: ¿Quién manda eso?
3: Bueno, aquí va el mensaje. ¿Qué pasa, César? ¿Cómo va eso? Aquí estamos con un calor que no veas.
1: Calor.
3: Un calor que nos va a derretir enteritos.
1: Calor.
3: Allá pues son las 12 ahora.
1: Sí, las 2 y 3. 2 y 3 minutos de la...
3: Menos mal que tenemos la piscinita en el jardín, el abuelo tirándonos hielo cada 2x3 y la mejor compañía, tú. ¡Qué bonito!
1: ¡Qué pelota! ¿Quién es?
3: ¡A Sahara!
1: ¡Qué pelota, colega! ¡Qué pelota!
3: Deduje que era ahí. Bueno, luego ya lo puse, además sabíamos que era por el teléfono, porque dice que dice mi tía...
1: ¡Mariana! ¡Ay,
3: por
1: Mariana!
3: Cierto...
1: ¡Ay, qué pelota!
3: Pone así, que dice mi tía, por cierto, a ver cuando te la llevas porque vaya pesadilla de mujer. Y pone un montón de risa.
1: Que no hubiera cogido vacaciones, eso no es problema mío.
3: Mira que coger vacaciones ahora cuando más calor hace.
1: Ese es el convenio.
3: El convenio radiofónico.
1: Radiofónico, eso es lo que hay, es que es así. El convenio radiofónico. Ya la cogeremos nosotros. Ya la cogeremos.
3: Cada uno le toca dentro de... Y a nosotros cuando nos toca por Canarias,
1: próxima,
3: en mayo.
1: La próxima hora de calor nos toca a nosotros.
3: Exacto.
1: Entonces, claro, tenemos que hablar con la EMET.
3: Bueno, pues que la tía que le dice que hoy... Dice que hoy comemos ajo blanco malagueño.
1: Ajo blanco malagueño.
3: Así que venga, otra recetita fresquita para combatir ese calor, que aquí en Málaga o te refrescas o acabas hecho un espeto.
1: Bueno.
3: Tú imagínate. Es que está fuertilla la cosa. Lo estábamos mirando y están las temperaturas súper altas. Ayer pasaban los 40, hoy un pelín menos, pero que tampoco. Los ingredientes entonces para este ajo blanco que nos acaba de mandar a Sara, nos mandó hace un ratillo. Es muy sencillo, los ingredientes facilísimos de conseguir. Almendras crudas, ajo, nos pone pues unos cuantos, porque claro, a ver, no es lo mismo hacerlo para una o dos personas que pues, como decimos aquí, para un rancho, que suelen ser ellos ese rancho. Aceite de oliva virgen extra, que es el que utilizan ellos, el vinagre de Jerez, que también es el que utilizan ellos, nosotros pues cualquier tipo de vinagre, incluso le podemos poner el vinagre de manzana. Sal, y también vamos a necesitar uvas, que es para después, que bueno, una vez que se presenta, pues se ponen las uvas. Y con todos estos ingredientes, ¿qué es lo que vamos a hacer? Pues mira, les explico, muy sencillo. Si las almendras no las tenemos peladas, pues no pasa nada, como nos dice ella. Las echamos en agua hirviendo con un par de minutillos y después la piel sale sola. Bueno, les leo tal cual me lo pone ella. Vamos, que se pela aquello sin problema ninguno, que se le cae toda la pielecita. Y los ajitos también los pelamos y les quitamos el corazón, que así nos repite después que eso se agradece tela. Pues esto es lo que habría que hacer primero con las almendras. Oye, es que ya las tenemos nosotros peladas, pues perfecto, porque nos quitamos todo eso. Simplemente los ajos, sí, pelarlos y quitarles ese corazón, que ya lo hemos dicho nosotros otras veces en otras recetas. Todo esto entonces vamos y lo metemos en la batidora. Las almendras, los ajos, que también habíamos dicho, para molerlo todo. Eso sí, cuidadito con el vinagre y con la sal, que hay que echar poquito porque el ajo blanco tiene que quedar semidulce. Y nos pone: tú vas probando, mi rey, que aquí cada uno tiene su puntito y cuando digas, ea, ya está, pues mi ese rey, es tu punto.
1: Mi rey.
3: Claro, pues.
1: Mi rey, está muy bien.
3: No, lo más gracioso de todo que ella hace la receta pensando aquí en el compi.
1: Ah, amigo. Está muy bien.
3: Es el que más cocina.
1: Está muy bien, está muy bien.
3: Sí, sí, sí. Bueno, siguiente paso: todo esto, una vez que ya está, se mete en la nevera porque lo enfriamos muy bien, muy bien, muy bien, muy bien, porque hay que ponerlo, servirlo fresquito, fresquito, fresquito. Y una vez que ya esté, encima se le pone uvas, uvas blancas. Bueno, si tienen de otro color, pues no pasa nada. Otro sitio es de melón maduro. Y para rematar, un chorrito de aceite por encima y listo. Un ajo blanco malagueño que entra solo, mi arma con esta calor.
1: Mi arma.
3: Mi arma con esta
1: mi
3: calor.
1: Arma.
3: Y así termina. Ea, pues ya estaría, que lo disfrutéis mucho. Muchos besitos, que dice mi tía que os quiere un montón.
1: Sí, sí, sí.
3: Y luego me pone a la que bruta, chancla que vuela.
1: De lejos, de lejos. De
3: yo
1: lejos.
3: Me imagino, porque es que a Sara es un número de niña.
1: Bueno.
3: Yo me imagino. Bueno, pues hoy lo vamos a probar. Oye, que hemos tenido el gazpacho andaluz. Hemos tenido también la ensalada murciana. El salmorejo cordobés. Pues hoy vamos a probar también el ajo blanco malagueño.
1: Pues muy bien, lo probaremos a ver qué tal. A ver
3: recetas
1: qué tal
3: así fresquitas para el verano y que gustan. Pues ya está.
1: Compi.
3: Hasta el lunes.
1: Feliz fin de semana.
3: Igualmente para ti.
1: Que lo disfrutes.
3: Hasta el lunes.
1: Esto continúa aquí en el show de las mañanas en Radio Top 50 Matiné.
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0: no te muevas ahí, que ahora llega por aquí. ¡Wow! Bruno Mars.
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2: ¿No sale? ¿Está arrestado? Ah. Digo, ¿a qué no sale? No, pregunto.

¿Pero esta era la versión de los Guns N' Roses? ¿O no? Pregunto. Que a lo mejor la que quieren es la versión de los Guns N' Roses. ¡Oye, chicos! Un momentito. No, no, lo voy a preguntar, porque si acaso... ¿quién es la versión de los Guns N' Roses? ¡Pregunto! Es que a lo mejor es la que quieren es la versión de los Guns N' Roses. ¡No, no, no! Claro, yo qué sé. ¿Qué me han puesto aquí? César, claro. Es que... ya me extrañaba a mí, ya. No, no, no. Ya me extrañaba a mí, ya. Ponla. No. Estos son palabras mayores. Espérate, que voy a quitar la silla. ¡Que me caigo! ¡Quita! Estos son palabras mayores. Ya decía yo que esto de a mí, de Dimitri Morbi, que esto no me sonaba a mí de nada. No me sonaba a mí de nada. Gracias por estar ahí. Gracias por pedir esto.

0: Espera un momento, no, no, espera un momentito, Guns N' Roses, vale, que también suena aquí en el show de las mañanas, vale, en Radio Top 50 Madrid. Espera, es que yo quiero mandarle un saludo muy grande, vale, ¿dónde está? No, pónmelo, que me voy a equivocar yo de nombres. A ver, quiero mandarle un saludo muy grande, pero espérense, no se muevan, que yo tengo aquí una, no se vayan todavía, que todavía, ¿cómo era? No se vayan todavía, que aún no hay más. Era así, ¿no? Era así, ¿no?
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0: ¡Súbelo!

0: bien, ¿vale? No trabajen mucho. ¡Wow! ¡Guns N' Roses! Bienvenidos a la jungla. Es así. A ver, la traducción de... Es así.
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0: Venga, que tengo más mensajes por aquí, ¿vale? Que esto no para, ¿eh?
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0: ¿Te suena Bob Marley? Sí, es que va a sonar ahora.
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0: Buenos días, hola, ¿qué tal? ¿Cómo estamos? Buenos días. Dice, hoy me gustaría escuchar una canción de Bob Marley. La dejo a tu elección. Muchas gracias y buen finde. Y me ha puesto aquí un montonazo de besos. La dejas a mi elección. Es que a lo mejor la que nosotros vamos a poner no te gusta a ti. Yo espero que sí. Yo espero que sí, vale.

0: encanta. A mí también, ¿eh? A mí también. Sí, señor. Wow. Gracias, ¿vale? Ya veo que te ha gustado, ¿eh? Ya veo que te ha gustado. Vamos a hacer otro alto en el camino. Nada de vuelta, ¿vale? Con más cositas que yo tengo por aquí. ¿Te suena RBD? No. Una pregunta técnica, ¿vale? ¿Te suena RBD? A ver, yo te voy a dar una pista. Venga, ¿te suena esta canción? Bueno, pues va a ser lo próximo que suena aquí en el show de las mañanas, ¿vale?
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2: ¿Me pones el tema de una canción de RBD? Buenos días. Buenos días también para ti, ¿vale? Lo próximo que va a sonar aquí en el show de las mañanas. ¡Wow! ¡Juan Magán! ¡Sí, señor! Y Mala Rodríguez, ¿eh? Es que se me había olvidado.

Sí, voy a llorar y todo. Madre mía, qué bonito. Bueno, esto continúa aquí en el show de las mañanas, ¿vale? En Radio Top 50, Martínez. ¿Dónde nos vamos? Tengo por aquí un mensaje que dice lo siguiente. Buenos días, ese de Equipo Mix. ¡Oh, qué bonito! ¿Puede poner usted... No, es que se llama así la canción, ¿vale? De Juan Magán y Mala Rodríguez. Gracias. A ver, esa pregunta sobra, ¿vale? Aquí ponemos todo lo que nos pidan ustedes, ¿vale? Es que para eso estamos, ¿eh? Muchísimas gracias.

0: seriedad y todo, ¿eh?
1: Oye, gracias, vale, por haberlo pedido, ¿eh? Muchísimas gracias por haberlo pedido. ¿Lo ves? Ustedes sí que saben, ¿eh? Sí, señor. Ustedes sí que saben.
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1: Vamos aquí un mensaje. Buenos días, señor. Madre mía. A ver si te gusta esta.
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Ya me contarás ya. Oye, tengo por aquí el siguiente mensaje ya. Tenemos que pinchar algo de salsa, ¿vale? Tenemos que pinchar algo de Enrique Iglesias, ¿vale? Y algo de Nenny Men, que es precisamente lo que viene ahora. Buenos días, familia Mix FM. Hola, qué bonito, hola, qué bonito. Gracias también por estar ahí, ¿vale? Dice, ¿podrían poner la canción de Chica Mala de Nenny Men? Muchísimas gracias y buen día para todos. Igualmente para ti.

0: Chica Mala, que también suena aquí en el show de las mañanas, ¿sale? Lo próximo que va a sonar, Enrique Iglesias. Luego te cuento, ¿vale?
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0: gracias y buen día. ¿Qué tiene? ¿Gripe o algo de esto? ¿Eso es un virus? ¿Qué anda? Eso es lo que dicen los médicos. No. Eso es lo que dicen los médicos. Es un virus que anda.
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0: Un saludo muy grande, ¿vale? Esto va para ti. A mejorarse pronto, ¿vale?

0: bonito. Oye, que te mandamos un saludo. Que anda así un poquillo pachuchilla. Es la abuela de alguien que nos ha mandado el mensaje, ¿vale?
1: Que te hace llorar.
0: A ver si se anima con esto. Seguro que sí. Enrique Iglesias y Wisin, duele el corazón. Es lo que tiene. Un callo.
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0: Tengo por aquí más mensajes en el show de las mañanas, ¿vale? En Radio Top 50 Matiné. Me han pedido algo por aquí de... ¿dónde está? De salsa. Algo de salsa que me han pedido por aquí en el Matiné. Sí, señor. ¿Qué le ponemos? No. ¿Qué le ponemos? Espérate un momento. Primero leo el mensaje. Dice, muy buenos días. ¿Da tiempo para una salsita? A ver, esa pregunta sobra. No, no. Esa pregunta sobra.

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0: fregondeo. Sí. Hay alguien por ahí que está de fregondeo. Vale.
1: Porque esto es África.
0: Por favor, y sin favor también, que para eso estamos. Pon alguna canción movidita, a ver si la fregona. Escuchen, ¿vale? A ver si la fregona va más rápido. Gracias y buen fin de equipo.

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1: ¡Ole, la canción de Tarzán de Disney! ¡La canción de Tarzán de Disney! ¿Nos da tiempo de pincharla? Sí, ¿no? Sí, nos da tiempo de pincharla. ¿Va a ser la penúltima? No, la última, no. ¡La penúltima! ¡La penúltima! ¡La penúltima del día!

0: Gracias por escucharnos, gracias por participar. Casi nos tenemos que ir, ya lo siento, ya no me da tiempo, casi, de nada, de nada.
1: Gracias, gracias, gracias. ¿Te gusta que te den las gracias? Pues muchísimas gracias. Gracias por escucharnos todos los días, por dejarnos entrar en tu vida. Gracias a ti, empresario, por anunciarte en Mix FM Radio, por confiar en nosotros. Desde la radio de la comarca, desde Mix FM Radio, muchísimas gracias.
0: ¡Señoras y señores! ¡Llega la última del día! Hoy nos vamos así con Doctor Alba. Ya sabes, esta noche la repe, ¿vale? A partir de las 9 de la noche. Y si nos quieres volver a escuchar en directo, pues nada, que ya será el lunes, ¿vale? Y aquí estaremos como siempre a partir de las 9 en punto de la mañana. No me faltes, ¿vale? Mira qué paso lista. Nosotros que nos vamos. Ahora te quedas con Orquesteando, ¿vale? El programa de las Orquestas Canarias. Y lo dicho, volvemos el lunes a partir de las 9 en punto de la mañana. Que tengas muy buen fin de semana. A disfrutarlo. Cuidadito con el tiempo, que dicen por ahí que va a llover. ¡Ay, madre!

0: 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Es la una.
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5: Y ahora vamos a gozar

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0: 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Son las dos.
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0: 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Son las 3.
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0: 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Son las 4.
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0: 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Son las 5.
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3: Muy buenas tardes, llega la hora española de Mix FM Radio a la 98.9 FM en la comarca nordeste de Tenerife y también a nuestra web www.mixfm-radio.com. La hora española, 60 minutos de música en español que repetimos el viernes a la misma hora. Hoy martes 21 de julio, a tope de fiestero que está este mes, este fin de llegan más hogueras, las de Santiago. Todo nos vale para reunirnos y echarnos unas risas. En la hora española sacamos a la pista de baile canciones con mucho flow para darle empuje al verano que ya hemos recorrido su primer mes. Así que sube el volumen de tu radio, de tu móvil, de tu ordenador y a mover el cuerpo. La cantante y compositora gaditana María Carrasco nos trae La fiesta de la vida, simboliza el momento más luminoso, valiente y auténtico de su carrera. Una etapa en la que la artista se muestra sin filtros, conectando desde la verdad y la madurez personal. Y así empezamos la hora española de Mix FM Radio.
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decidieron colaborar juntos en este tema musical que le canta al amor, a las relaciones de pareja, a Alex Sintek junto a Malú. Solo el amor nos salvará, y la escuchamos en La Hora Española de esta tarde.

Se ha acabado el show, es el disco de Ana Torroja, cumpliendo así uno de sus sueños de los 80, sacar un álbum escrito íntegramente por ella. Y encontramos esta maravillosa colaboración con el artista colombiano Esteban, Problemas de Conversación, y así suena en La Hora Española.

La Puerta Mágica, disco de David de María y su sencillo Dame tu Veneno, que llegó tras escuchar a grupos como Level 42, Quincy Jones o Luis Miguel. Con ese sonido retro y elegante que practicaban en los 80 y 90 y lo escuchamos en la hora española de esta tarde y el viernes en la Repe.

Rosa más no poder, con este color Edurne volvió a reconectar con la música de sus inicios y con sus divas, y aquí en La Hora Española escuchamos su canción Nada.

Y Sole Jiménez, que también regresaba con El Florecer y Solo las máquinas, es uno de los sencillos donde la cantante hace una reflexión sobre la tecnología y la condición humana. Y así suena en La Hora Española.

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Más música en español en la hora española de Mix FM Radio y Chambao, que está en su 25 aniversario musical y lo ha hecho con sus canciones más exitosas y junto a sus amigos artistas. ¿Te acuerdas de Poquito a Poco? Ahora con Estopa.

La última canción es la colaboración que ha hecho Dani Fernández con Funambulista, un tema de desamor en bucle, y esta tarde escuchamos en La Hora Española.

Luis Cortés iba para futbolista y terminó en la música, joven valenciano de etnia gitana y africana. Nos sorprendió con su fusión rap and black, flamenco y soul. Su primer EP, Dolores, terminó con gira y aquí en La Hora Española le escuchamos junto a Marta Santos, una asidua a nuestro programa. 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

0: Natalia, concursante de la primera temporada de Operación Triunfo, sigue triunfando. Nadie más es una de sus canciones que la empodera, sacando la seguridad y confianza del artista con esta canción electropop y que escuchamos en La Hora Española esta tarde y el viernes en La Repe.
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Morat y tu cárcel, el clásico de la banda mexicana Los Buki que compuso Marco Antonio Solís. Morat regresa con el pop rock que marcó sus inicios en esta tarde en La Hora Española. ¿Tú?

Jordan Sadler terminaba 2025 sacando un doble álbum de sus 40 años en la música. Canciones que le dieron éxito en su época de Ole Ole, también en solitario y alguna que otra versión. Con el grupo versionaron La Chica Yeye de la querida Conchita Velasco y para esta edición 40 aniversario se ha hecho nueva versión con el productor Pablo Ochando y así suena en La Hora Española. No.

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Y llega la penúltima, porque la próxima semana habrá más. Con cosas de la vida de Leire Martínez, te digo hasta el viernes en la RP o hasta el martes en un nuevo programa de La Hora Española. En un ratito llega Recuerdas con Víctor Almansa. Buena tarde, bonita semana. Y si me escuchas el viernes, feliz fin de... ¡Mua!

0: 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Son las 6.
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0: 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Son las 7.
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0: 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Son las 8.
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0: 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Son las 9.
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